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0: 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La temperatura en Radio Imagina. En Coyhaique, 0 grados. En Santiago, 14 grados.
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0: La hora en Radio Imagina, 8:54 minutos. A esta hora, el cantante Rafael en Radio Imagina. Los jóvenes se enamoran, se desenamoran. Es la eterna historia. Sin eso, no habría canciones ni nada. 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

0: 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La temperatura en Radio Imagina. En Santiago, 12 grados.
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0: 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La hora en Radio Imagina. 9:59 minutos. A esta hora, el escritor Charles Bukowski en Radio Imagina. Qué raro, ¿verdad? 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

0: 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La temperatura en Radio Imagina. En Santiago, 11 grados.
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0: 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La hora en Radio Imagina, 10:59 minutos. A esta hora, el escritor Orhan Pamuk en Radio Imagina. 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Imagina cuál es. Exacto, la más escuchada es Radio Imagina. 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

0: 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La temperatura en Radio Imagina. En Santiago, 11 grados.
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0: La hora en Radio Imagina. 11:59. A esta hora, el actor y director Clint Eastwood en Radio Imagina. La gente dice que deberíamos dejar un planeta mejor para nuestros hijos. La verdad es que deberíamos dejar unos hijos mejores para nuestro planeta. 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

0: La hora en Radio Imagina. 1:00 a.m.
1: A esta hora el cantante Camilo VI en Radio Imagina. Digan lo que digan, yo soy quien soy.
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La hora en Radio Imagina. 2-3 minutos. A esta hora, el músico John Lennon en Radio Imagina. La paz no es algo que deseas, es algo que creas, algo que haces, algo que eres y algo que regalas. 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

La hora en Radio Imagina. 3:01. A esta hora, el cantante Camilo Sesto en Radio Imagina. No sé por qué me quieren tanto. 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

La hora en Radio Imagina. 4:02. A esta hora, el actor Keanu Reeves en Radio Imagina. Renuncia a tu necesidad de que la gente te entienda y sé feliz. 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

La hora en Radio Imagina. 4:58 minutos. A esta hora, el actor Robin Williams en Radio Imagina. En un mundo lleno de mentiras, la boca que se atreve a decir verdades se convierte en el arma más perseguida. 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

La hora en Radio Imagina. 6:00 a.m. A esta hora, el cantante Camilo VI en Radio Imagina. Yo soy el novio de la vida. 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

0: La temperatura en Radio Imagina. En Santiago, 8 grados.
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0: La hora en Radio Imagina. 6:59 minutos. A esta hora el cantante Freddie Mercury en Radio Imagina. Mi alma está pintada como las alas de una mariposa.
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0: La temperatura en Radio Imagina. En Santiago, 8 grados.
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0: En Radio Imagina, Joan Manuel Serrat, de vez en cuando la vida.
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La hora en Radio Imagina. 7:57 minutos. A esta hora, el cantante Alejandro Sanz en Radio Imagina. 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

0: En Radio Imagina es Joe Dassin. Solo puedo mirar atrás.
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0: La temperatura en Radio Imagina. En Santiago, 9 grados.
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0: La hora en Radio Imagina. 8:58 minutos. A esta hora el piloto de automovilismo Ayrton Senna en Radio Imagina. La vida es demasiado corta para tener enemigos.
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0: La temperatura en Radio Imagina. En Santiago, 14 grados.
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0: La hora en Radio Imagina. 9:56 minutos. A esta hora la escritora Alice Munro en Radio Imagina. La memoria es la forma en que seguimos contándonos a nosotros mismos nuestras historias. 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
1: Estamos una vez más en este espacio llamado Juntas Podemos aquí en Radio Imagina, sábado 22 de agosto. Oye, faltan 27 días, Connie, para el 18 de septiembre.
4: Oye, es una de mis fechas favoritas del año, pero por lejos, porque además que tú sabes que yo fui criada a los pies de un volcán, uh-huh. Y mis padres siempre me decían, ese volcán es tu pastel. Entonces yo todas las mañanas le da los holas a ese pastel, que además viene muy endiosado porque en el sur de Chile es como que siempre las fiestas patrias está presente.
1: Oye, te voy a hacer una pregunta. ¿Qué pasa cuando un hombre es el que te inspira a crecer y a creer en nosotras? ¿Conoces alguna técnica ancestral que ayuda a estar bien internamente con el mundo familiar y laboral? Bueno, son dos preguntas.
4: Son dos.
1: Pero nosotras conocemos a un varón que va a ofrecer una propuesta interesante.
4: Me gusta. Aparte que tú sabes que a una es Mujeres y Hombres por la Equidad. Así que fantástico que vengan también los varones a hablar sobre poderío, autoliderazgo y esta capacidad emprendedora finalmente que nos nutre todos los días.
1: Hoy día vamos a hablar del Ho'oponopono.
4: ¿Qué tal? Esta es una técnica hawaiana, fíjate, viene con un llamado muy bonito, que es hacerse responsable, entre otras muchas cosas que después nuestro invitado nos va a contar, de lo que te pasa. Y ahí se me aparecen 45.000 preguntas, porque evidentemente personas como nosotras, ¿cierto? Que somos súper aguerridas. Claro, entendemos que la vida puede permitirnos a veces ser muy conscientes de eso. Pero ¿qué pasa cuando la vida está muy cuesta arriba y de repente te pasan circunstancias que tú dices no tiene que ver conmigo? ¿Y qué hacemos ahí? ¿Nos podemos ser realmente responsables de todo?
1: Vamos a conversar de esto junto a Pancho López, pero antes la música. Aquí en Radio Imagina. Vamos a la música y de regreso conversamos con alguien que sabe mucho al respecto. Esto es Madonna con Secret.

0: Hoy en Juntas Podemos vamos a conversar con Francisco López, conocido como Pancho López.
1: ¿No? Así es, actor chileno que hoy se desempeña como coach y speaker motivacional. Bienvenido, Pancho.
2: Muchas gracias, pues, se pasaron, gracias por invitarme.
0: Bueno, estamos, Pancho, en este programa donde sábado a sábado trabajamos temas de poder y autoliderazgo y capacidad emprendedora. Y desde ese punto, este Ho'oponopono viene como a hacer match con muchas de estas cosas que hablamos, ¿no?
2: Sí, pues un montón. Bueno, el Ho'oponopono, para la gente que está escuchando, es una técnica de sanación hawaiana que de alguna forma tiene como el concepto de poner en orden, ¿no? De ordenar un poco la casa cuando está un poco desordenada. Es una técnica que está anclada muy desde la espiritualidad, desde entender que somos, ¿no es cierto?, parte de una divinidad, por eso es bien chamánico, entendemos que, ¿no es cierto?, la creación, lo que es el planeta, lo que somos todos, somos parte integral de eso, pero se ancla en una filosofía que es la filosofía Juna. Y la filosofía Juna tiene 7 pilares distintos que, ahí está lo maravilloso de este descubrimiento que hice yo hace 12 años atrás, son al final como la base de la psicología positiva. Entonces cuando uno tiene una técnica que se basa en una forma de mirar la vida, tiene todo que ver con lo que ustedes hablaban al principio, ¿no? En la introducción. O sea, en definitiva, ¿desde qué posición miro la vida? ¿Cuál es mi filosofía para ver la vida? Y desde ahí abordo la familia, el emprendimiento, la automotivación, el empoderamiento, mi rol femenino, mi rol masculino, la paternidad, la maternidad, porque al final es una forma de ver el mundo que tenían los hawaianos.
1: ¿Y qué te llevó a cambiar de rubro, de las teleseries, el teatro, la actuación a esto?
2: Fue un cambio bien heavy. Yo no estudié actuación. Yo entré a la tele por un casting. Fui actor toda mi vida. Tuve 15 años en un teatro en Bellavista, el Teatro El Árbol, que fue el único teatro para niños que existió en Chile. Lo vendí y nunca más se hizo un teatro para niños que tuviera solo una oferta infantil como la que teníamos nosotros. Y a mis 42 años me veo como en la posición de estar jubilado porque vendí mi negocio. Entonces me quedé con un montón de lucas, pero también con una falta de propósito brutal. Entonces dije, bueno, ¿qué hago? O vuelvo a lo mismo, producción de eventos, comunicaciones, teatro, etcétera, o le doy un vuelco. Y ahí tomé dos decisiones trascendentales. La primera fue fundar Patroncito, que es mi fundación, que ahora el 18 de agosto es el Día de la Solidaridad, el Día de la Muerte del Padre Hurtado. Cumplimos 12 años de existencia. Trabajamos con niños en un campamento en Puente Alto. Tengo un trabajo precioso ahí. Y dije, bueno, tengo que hacer algo que tenga que ver con lo mío. Yo estudié psicología cuando salí del colegio y no la terminé. Después fui publicista, hice un magíster en comunicación, tuve una formación como en ese mundo y dije, quiero volver a este tema como de poder acompañar personas. Tenía un tema, una facilidad con eso. Y empecé a buscar una posibilidad de estudiar de nuevo psicología en estos PET, programas especiales de titulación. No me llenaba para nada, pum, y en una especie como de seminario descubro el Ho'oponopono. Y rayé, yo soy bien catete, me hacían petete en el colegio, entonces me puse a estudiarlo, de qué se trataba, a buscar libros, a leer autores, bueno, Mona Simeona, el Dr. Lenz, etcétera, y digo, ya, esto es. Me dediqué a estudiarlo como un año y medio, y me junté con un par de psicólogos que hacían Ho'oponopono en terapia, y les contraté una hora, y le dije, pero no quiero terapia, quiero contarte que esto es lo que sé, creo que se hace así. Y una de las niñas, la Alejandra, muy amorosa, ahí en Bambú, que es un centro terapéutico en Padre Hurtado, en Las Condes, me dice, me toma de la mano y me dice, vamos para abajo. Y habla con el dueño y me dice, quiero que Pancho empiece a atender desde ahora. Yo le digo, ¿pero estáis segura?
1: Desde ahora.
2: Sí, me dijo, Pancho, estáis más que preparado. Empieza. Y empecé a atender gente, familia, personas. Y después, claro, empecé a investigar mucho más. Encontré la filosofía Juna, la estudié mucho. Y escribí un libro que tiene que ver con eso. Y ahí empecé como el tema motivacional en empresa, porque al final son estos 7 pilares que tienen que ver con la psicología positiva, que es vivir en la hora, vivir en la loja, ¿cachai? Bueno, y son varios distintos que si quieren los podemos ir tocando en el programa, pero que tienen que ver con lo que ustedes decían antes, ¿no?
0: Oye, tenemos un montón de preguntas, Pancho.
2: Sí, todas las que quieran.
0: Hoy día... pero hay algo muy bonito que dijiste, que es la capacidad de detenerse para poder conectar con algo que a ti realmente te haga sentido, porque uno cuando tiene lucas o tienes un momento de tu vida que te permite decir, oye, ¿y qué hago ahora? Qué bonito es darte el permiso del autoconocimiento para que aquello que llegue con un propósito, con una fuerza, con un power que te va a permitir hacerle frente a todas estas cosas que hemos hablado antes, ¿cierto, Natalia? En tantos programas sobre este emprendimiento que te desafía diariamente. O sea, siempre hay algo que no tenías planificado, que cambió y que se presenta a veces como dificultades, pero detrás muchas veces son oportunidades.
2: Tal cual. Bueno, por eso es importante tener una filosofía de vida, ¿no? O sea, creo que es importante para las personas que nos están escuchando el empezar a conocer desde dónde me planteo para mirar todo. Desde las adversidades hasta las cosas buenas que pasan, ¿no? Y ayer el Ho'oponopono tiene este concepto que me fascina, que son estos dos grandes pilares, que es que somos 100% responsables de lo que nos pasa y 100% creadores de nuestra realidad. Entonces, esos dos pilares, sobre todo para el mundo del emprendimiento, sea masculino o femenino, es tremendamente poderoso. Porque al final, lo que entendemos desde el Ho'oponopono es que cuando algo malo nos pasa, algo que no nos gusta, una dificultad, un problema que nos toca vivir, es una memoria que está en nosotros, dañada para ser sanada. Mira qué choro. Entonces, y cuando algo bueno nos pasa, es una memoria que está en nosotros para ser agradecida. ¿Por qué? Porque hay una base, ¿no? Que es que construimos desde nuestra memoria. O sea, ustedes me están mirando hoy día, como estoy vestido, como hablo, desde su memoria. La que ha tenido una memoria dolorosa con un gallo que habla como yo, va a decir, ah, este típico, el típico chanta, mentiroso, cuico, que no sé qué. La que ha tenido una buena experiencia dice, oye, Pancho, me encanta cómo habla, es un tipo resuelto, habla bien. Cada una tiene una interpretación desde su historia. Todos vivimos desde nuestra memoria. Entonces, cuando las cosas malas nos pasan, entendemos que hay una memoria dañada en nosotros. Que nosotros, anclados en una base espiritual, entendiendo que somos divinidad, aplicamos la técnica del Ho'oponopono para pedir la transmutación de eso. Entonces, si yo estoy en un negocio, ¿no es cierto?, y me entran a robar a mi negocio, la pregunta es, ¿qué estoy haciendo yo? ¿En qué energía estoy que estoy atrayendo el robo a mi vida? Cuando alguien puede entrar a robar 25 locales comerciales y me roba a mí, cáchate lo doloroso que es. Está hablando de robo, una situación súper vulnerable donde uno se siente más víctima que protagonista. El Ho'oponopono te dice, asúmelo como que es responsabilidad tuya. ¿Qué responsabilidad tengo yo en ese robo? ¿No? Como no tengo ninguna, porque yo al final estoy trabajando y entro un flight y me asalta, digamos. Sigo todos los procesos legales, lo denuncio, sigo con carabinero, le meto un juicio, eso tiene un camino, pero me pregunto, ¿no? ¿En qué energía estoy yo para traer esto a mi vida? Y ahí viene la consecuencia propia, ¿no? Espiritual. Divinidad que estás en mí. Transmuta este robo. Transmuta esta sensación de inseguridad que estoy viviendo en mi negocio, en mi emprendimiento, por paz, por tranquilidad, por seguridad. Lo siento, perdóname, gracias, te amo. Me hago responsable de la energía del robo, no de que yo me lo merezca ni nada por el estilo, pero inmediatamente asumo esa responsabilidad y pido la transmutación. ¿Por qué? Porque quiero ser creadora de mi entorno. ¿Sí?
1: Sigamos con esta interesante conversación con Pancho López a propósito del Ho'oponopono, pero antes escuchamos a Shakira. Esto es No.

0: Continuamos esta conversación en Juntas Podemos con Pancho López, actor chileno, hoy coach, speaker motivacional, que difunde y enseña la técnica de sanación hawaiana Ho'oponopono. Yo cuando la primera vez que estuve con el Ho'oponopono, en un momento bien especial, la muerte de mi papá, alguien llegó con el papelito de las palabras. Uh-huh. Y lo vi ahí. Ah, lo siento, perdóname, gracias, te amo. ¿Cuál es la importancia? ¿Qué es exactamente esas cuatro frases? Que fue por lo menos para mí la primera vez que yo conocí el Ho'oponopono. Hace muchísimos años atrás.
1: Bueno, el Ho'oponopono nace como una técnica grupal hace 1200 años, ¿no es cierto? Cuando Hawái se empieza a formar con estos pueblos polinésicos que van llegando, y entendiendo un poquito el contexto cultural del Ho'oponopono, eran habitantes que vivían en una isla volcánica. Por lo tanto, la forma de poder trascender y poder sobrevivir en una isla donde no tienes nada más es ponerte de acuerdo, ¿no? Si miramos un poco la historia de Rapa Nui, me tocó estar 15 días en la isla, conocer muy profundamente las raíces de la isla de Pascua, el dolor que se vive en la isla de Pascua porque las familias no fueron capaces de ponerse de acuerdo. O sea, los Moai caídos eran luchas entre familias que se extinguían unas contra otras, ¿cachai? O sea, la cultura Rapa Nui estuvo a punto de desaparecer, pero por responsabilidad de ellos, digamos. Los hawaianos vieron otra cosa, ¿no? Y tenían este kahuna que era capaz de juntar dos familias, y cuando había un conflicto que había que ponerse de acuerdo, poner en orden, como dice el Ho'oponopono, este kahuna juntaba a las dos familias, y una familia partía diciendo: a ver, lo siento si yo, alguien de mi familia o alguien de mi linaje te ha ofendido, ¿ok? Perdóname si he hecho alguna acción concreta que haya significado algún daño para ti, para tu familia o para tu linaje, ¿ok? Gracias por ser parte de esta comunidad, por ser parte de esta isla. Sin ti no podríamos tener cultivo, no podríamos tener pesca, no podríamos tener seguridad, etc. Y te amo porque eres importante para mí. Imagínate juntar dos familias que se reconcilian de esa manera. Y yo, desde mi magíster en comunicación, digamos, yo digo: wow, lo que enseñamos nosotros de las comunicaciones es que las palabras constituyen realidad. Entonces, cuando ocupamos cuatro palabras de ese nivel de poder, lo siento, perdóname, gracias, te amo, o sea, lo que hace es que se alinean las energías en términos de la reconciliación, el perdón y el hacerme cargo, ¿no?
0: Sí, ¿sabes qué se me parece? Porque, bueno, el tema de Rapa Nui también podría ser todo un programa, porque llegaron a ser 111 personas, pero también había piratería, o sea, había muchas cosas que...
1: Es una cultura que, sufridísima.
0: Claro, el punto es que todo finalmente siento que recae también en el poder de elegir, ¿no?
1: Siempre.
0: Entonces, ¿cómo todo lo que tú nos estás diciendo nos permite pararnos frente a una realidad que podríamos tomar una posición de víctima?
1: Tal cual.
0: Y nosotros a

0: y cómo lo transformo para que también yo me pueda poner en una posición de servicio, que también siento que ahí está súper unido a todo lo que hacemos cada sábado. Es cómo hacer ese llamado para que lo que tú tienes, tu propia realidad, tus propias dificultades, también permitan aprendizaje en otros, poder difundir que tu experiencia puede sanar también.
1: 100%. Bueno, por eso es importante que lo que yo ando divulgando en todas partes, es que al final hay que tener un pequeño anclaje espiritual. O sea, la espiritualidad en eso es clave, ¿no? Y la espiritualidad no puesta afuera, ¿no? No puesta en hincarme frente a una cruz, digamos. Mi papá fue estudiante jesuita. Mi papá fue compañero del Papa. Yo tengo una foto de mi papá con sotana con el Papa Francisco. Era un compañero de curso. O sea, a ese nivel de formación católica tuve yo, digamos. O sea, entonces,
0: entiendo que la espiritualidad puede ser no necesariamente religiosa.
1: No.
0: O sea, estamos hablando de una conciencia.
1: Tal cual.
0: Sí.
1: Que entonces, ¿cuál es la gracia? Bueno, lo que nos invita es a entender que nosotros somos divinidad. Que la divinidad no está afuera, no está en un tercero. No está en pedir un milagro y hacer una manda porque ese santo o esa santa tercerizó por mí la capacidad, ¿cachai?, de influir en mi vida. O sentarme al lado de un cura al que le tengo que contar mi pecado para que él tenga la capacidad de perdonar mis pecados. Me parece una brutalidad. Entonces, lo que hace el Ho'oponopono y la cultura juna, digamos, es decir, a ver, tú eres divinidad. Entonces, cuando uno mira la mirada del mundo hawaiano, los seres humanos somos tres en uno para los hawaianos. El niño, la madre y el padre. El niño es el guardián de las memorias, que en psicología es el inconsciente, el que tiene todo, ¿no? Que a veces el niño, tal cual como un niño, se manda a los carros. Y por eso de repente te tocan la bocina y tú dices, ¿qué te pasa, coche? Entonces, yo no hablo con garabatos, ¿por qué se me salió eso? Bueno, ese es el niño. Es el inconsciente que aflora, ¿no es cierto?, en un momento como instintivo. La madre es la que media con el niño, una figura súper clara, ¿no? La madre es la que permite que estemos vestidos como estamos vestidos ahora, que hablemos como estamos hablando ahora. Es la mediación, que es el consciente en psicología. Y el padre es la conexión con lo divino. Entonces, cuando imagínate educar a tus hijos o educarte a ti mismo, a tu familia, a tu equipo emprendedor y a tu equipo de trabajo, que ellos son divinidad.
0: Y que tienen los tres.
1: Y que tienen los tres. Y por lo tanto, cuando a mí algo me pasa, yo me conecto con mi divinidad. Yo soy parte de este entorno divino. Y le pido a una parte de mí que no entiendo que resuelva algo que yo tampoco entiendo. Porque un poco el mismo ejemplo, ¿no? A ver, me faltan el respeto. En algún momento una hija mía sufrió un abuso, ¿ya? Que fue menor, pero fue un abuso al fin y al cabo. Entonces, el tema era, ella estaba muy picada con el chiquillo que trató de abusar de ella, y en un momento dado yo le digo, ok, toda esa rabia hay que canalizarla. ¿Cómo nos hacemos responsables de esa rabia? Costó un montón, pero al final, ¿no es cierto?, si ella se ancló en su propia divinidad, pidiendo la transmutación de su dolor, y caminó mucho más liviana.
0: Y es en beneficio, ¿sabes?, de ella, porque finalmente 100%, el otro
1: persona, claro. 100%.
2: Seguimos conversando con Pancho López en esta buenísima conversación. Estamos hablando del Ho'oponopono. Vamos con más ejemplos, cómo llevarlo a la vida práctica. Pero antes es Whitney Houston con I Wanna Dance With Somebody en Radio Imagina.

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1: 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Vamos a una pausa y volvemos.
2: La temperatura en Radio Imagina. En Santiago, 19 grados.
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0: Y ya estamos de regreso en este Juntas Podemos, hablando siempre de poderío, autoliderazgo y capacidad emprendedora. Hoy día con Ho'oponopono, un estilo de vida.
1: Un estilo de vida que ya te enterarás un poquito más en esta conversación con Pancho López, pero antes, en la música es Nada, el corazón es un gitano.

0: Seguimos Juntas Podemos esta mañana de sábado 22 de agosto conversando con Pancho López sobre la técnica de sanación hawaiana Ho'oponopono. Pancho López lo ha explicado muy bien. Queremos enfocarnos también en cómo ocupar esta técnica en crecimiento personal, porque ya dijimos que nos podía servir para prosperar mentalmente, emocionalmente y económicamente, por ejemplo, para alguien que quiere emprender pero que no se atreve, por ejemplo, por miedo al fracaso. Uh-huh. ¿Cómo podemos llevar el Ho'oponopono a escenarios como ese?
1: Bueno, me tocó en el programa que estoy con la José, con la Raquel, hablar del tema del dinero, ¿no? Del tema del emprendimiento. ¿Qué es el dinero? ¿Qué es el emprender? ¿Qué es la recompensa de ganar plata cuando uno emprende, ¿no? Es la resultante de una energía, desde mi perspectiva. O sea, cuando yo emprendo y decido, ¿no es cierto?, hacer de mi tiempo, de mis capacidades, un negocio y ponerlas todo al servicio al final de mi prosperidad, lo que recibo es dinero a cambio de una energía que yo pongo. Y ahí es donde el Ho'oponopono entra, pero así por la ventana, por la puerta, hasta por el techo. O sea, en la medida en que yo vibro alto con lo que estoy haciendo, que soy mi mejor versión y que estoy, ¿no es cierto?, haciendo lo que amo, lo que gusto y entrego un servicio de buena calidad a un buen precio, recibo el dinero de vuelta. Cuando el dinero es el foco, el problema está ahí. Yo creo que el problema está en ser muy feliz, muy contento, ¿no es cierto?, con lo que estoy haciendo y que esa energía se transforme en una remuneración y en plata que llega a mí. Y ahí el Ho'oponopono entra como esa energía, ¿no? Como la energía de recibir lo que estoy entregando. Y es lo mismo, 100% responsabilidad y 100% creador. Yo creo un negocio, le pongo todo mi foie, le pongo toda mi energía y lo que recibo de vuelta es la recompensa económica. Y es lo mismo que uno ve, yo le ponía un ejemplo, cuando yo veo un jardinero, ¿no? Un jardinero que llega a hacer jardines a mi barrio en una camioneta 4x4 llena de equipamiento y tengo otro jardinero que llega en bicicleta. ¿Ya? Entonces digo, ¿por cuál es la diferencia cuando el valor es el mismo? Porque cobran exactamente igual, hay una energía distinta. Y uno, por ejemplo, nota en la actitud, ¿no? Que yo siempre he dicho que la actitud multiplica, ¿no? O sea, las habilidades y los conocimientos suman, pero la actitud realmente multiplica. Entonces, cuando yo me meto a mi emprendimiento cargado de Ho'oponopono, cargado de energía positiva, cargado de creatividad, no de victimización, sino que de que soy protagonista de mi negocio, lo más probable es que mis clientes empiecen a percibir exactamente lo mismo, me llene de clientes, me llene de recomendaciones, y para la gente diga, mira, la verdad es que no sé si el jardín está un poco más corto o más alto, pero mi jardinero es lo máximo. Mira, no sé si este almacén está más barato o más cara la bebida, el pan, o te fijáis, o los dulces. Pueden tener unos pesos de diferencia, pero es que la persona que atiende es otro nivel. Es amorosa, es simpática, se sabe mi nombre, me entiende, respira su negocio. La gente que hace pastelería, que hace cosas con las manos, ¿cómo le pone toda esa energía? Eso se refleja en los productos, en el negocio y en la remuneración económica.
2: Hay un tema tremendamente potente en el emprendimiento que a uno no se le puede olvidar, que es cómo uno hace sentir a aquellos que le quieren entregar ese producto o ese servicio. Porque al final, como siempre lo hemos dicho, ¿cierto? Hoy día tú puedes estar vendiendo aguas, mañana puedes estar vendiendo carteras y da lo mismo el producto o el servicio. Finalmente, el emprendimiento más poderoso eres tú mismo o tú misma. Y cuando eso sucede, la otra persona recibe cómo tú estás vibrando también con aquello que te hace multiplicar esos talentos y empiezan a aparecer incluso cosas que uno no conocía de uno. Y te sorprendes, pero te sorprendes haciendo partícipe a todos esos clientes. Entonces, perfecto, empiezas a entender de que tu mayor virtud cuando tú vendes algo y estás emprendiendo es esa sonrisa, es conectar, es permitirle a la otra persona algo que la inteligencia artificial jamás va a poder reemplazar, que es cómo hacemos sentir a los otros. Así que tremendamente recomendado este Ho'oponopono para que puedas administrar los tiempos de el ejercicio muscular, que significa emprender.
1: Claro, y la filosofía Juna tiene un pilar que se llama vivir en la aloja. El aloja es amor en hawaiano.
2: A mí me gusta, entonces, aparte que como
1: el gesto tipo surf.
2: Yo encuentro que eso es lo más. Eso y la sonrisa en la playa y yo estoy ahí.
1: Tal cual. Entonces, cuando yo decido vivir en el aloja, yo tengo una charla mía que se llama Vivir en modo gracia. O sea, fíjate las palabras que se desprenden de la palabra gracia, ¿no es cierto? Primero, gracia, sin ese. O sea, la persona que es graciosa. El gracia de agradecer. El grato también viene de gracia. Entonces, son puras palabras positivas. Cuando yo decido vivir en el amor, deseo vivir del agradecimiento, es imposible que no fluya así. O sea, y uno respira y uno ve los emprendedores y las emprendedoras que viven desde ahí, ¿no? Entonces, la remuneración al final, la plata es la resultante de esa, de vivir con la emocionalidad, lo que decís tú.
0: Escuchamos en esta mañana de sábado Donna Summer con I Feel Love y seguimos en Juntas Podemos.

0: Ya estamos de regreso en este Juntas Podemos, un sábado por la mañana nuevo para inspirarnos, para conectar, para entender de qué se trata esta posición finalmente que uno puede tener frente a la vida. Y ahí, fíjate que el Ho'oponopono hoy día traído por Pancho López a nuestro estudio, y estábamos hablando de cómo también el entorno te desafío permanentemente.
1: Todo el tiempo.
0: ¿Cierto? ¿Y qué pasa con aquellas personas que dicen, bueno, pero si el entorno está así, está hostil, yo también me comporto así? Pero resulta que el cómo uno se comporta también es un reflejo de lo que está pasando dentro, ¿no?
1: Todo el tiempo. Bueno, es un poco lo que hablábamos, ¿no? O sea, construimos de nuestras memorias. Entonces si yo voy a construir desde una memoria dolorosa, desde una memoria limitante, ponte tú, que tiene que ver con el no puedo, con el no estoy, no soy capaz, porque toda mi vida en mi casa me dijeron que no, que emprender era un riesgo, que era mucho mejor estar empleado, ¿no es cierto? Pero ¿por qué no un sueldo fijo, con imposiciones? ¿Cómo te vas a arriesgar? Bueno, yo tengo que luchar contra eso. Y es ahí donde me anclo desde una espiritualidad, que es lo más lindo, ¿no? Es divinidad que está en mí, transmuta esta memoria limitante. Dame ánimo, dame fuerza. O sea, quiero enfrentar este desafío, creo en mí, lo siento, perdóname, gracias, te amo. Lo selláis y lo mandáis para arriba.
2: Yo voy a llegar, ¿cierto?, a mi casa.
3: ¿Pero en qué momento decimos lo siento, perdón, gracias, te amo, a cada rato?
1: A cada rato. Si salís de la radio...
3: No, en un ambiente laboral, el compañero oficina que me hace la vida imposible.
1: Tú llegas, mira, y por eso es importante el concepto de la vibración, de empezar a escuchar la guata, ¿ya? Lo que digo yo. O sea, si tú venís llegando a la radio, vas en el rodeo de Yañez, y ya sentís que hay una incomodidad porque tenés que encontrarte con alguien, Ho'oponopono. Divinidad que está en mí, transmuta esta sensación de angustia, de rabia con esta persona, dame paz, tolerancia, lo siento, perdóname, gracias, te amo. Y entra a la radio. Y los milagros existen. O sea, te juro que a mí me han pasado cosas realmente impresionantes. Físicas, técnicas, o sea... Les puedo contar lo que quieran, pero es impresionante cómo el Ho'oponopono funciona y activa desde todo, porque esto
3: es como
1: energía,
3: un escudo protector.
1: Protector de mejora. Mira, yo estaba en un evento.
0: Yo creo que como que fluye, no sé si, o sea, protector, pero también te dispone a fluir distinto.
1: No, y cambia tu entorno, porque tú co-creas tu entorno.
0: Claro.
1: Mira, yo te voy a dar un ejemplo. Estaba en Pudahuel, nosotros teníamos una academia de fútbol con Patroncito, con mi fundación, con los niños de la comuna, ¿ya? Y venía el alcalde, esas canchas que están al lado de la ruta Camino a Viña, ya. Y me dicen, oye, viene el alcalde, teníamos una amplificación. Agarro la amplificación, la conecté y todo. Le cambié las pilas, el micrófono se para, así. Viene el alcalde y digo, divinidad que está en mí, por favor, transmuta, esto no puede pasar, ayúdame, resuelve esto, estoy angustiado, tengo esto, por favor, dame paz, calma, resuélvelo, lo siento, perdóname. Agarro el micrófono, señor alcalde, bienvenido, ¿cómo está? El alcalde, gracias, Pancho, Fundación Baroncito, la premiación, no sé qué, se nos va el señor alcalde, gracias, me pasa el micrófono, gracias, señor alcalde. Duró lo que tenía que estar el alcalde con el micrófono.
0: Oye, pero ¿sabes qué?
1: Mira,
0: encanta.
1: Hay cuatro testigos de eso. Cuando yo decía, voy a hacer, porque además lo dije, voy a hacer Ho'oponopono, es como ya, estáis piteado, que te fumaste. Y la gente así, Pancho, lo vimos. O sea, impresionante.
0: Sí.
1: Otro ejemplo. Llego a la clínica Santa María, tenía que dar una charla en Villarrica para 200 personas. Tomaba el vuelo el sábado a las 7 de la mañana, ¿ya? Viernes 11 de la noche, llego a la Santa María, yo pensé que tenía un infarto, con dolor en el pecho, rarísimo. Me hacen una eco abdominal, me dicen, usted tiene pancreatitis, se queda internado 48 horas. Digo, doctor, tengo 200 personas con firma en Villarrica, tengo vuelo a las 7, señor, usted se puede morir de esto. Digo, le pido un favor, ¿me puede hacer una eco? Un escáner para que sea más... Yo voy a hacer Ho'oponopono, le digo. Me dice, señor, no. Bueno, ok, le voy a hacer un escáner. ¿Cuánto? 40 minutos, Ho'oponopono. Divinidad que está en mí, transmuta esta enfermedad. Dame por salud, por favor, necesito. Pum, lo siento, perdóname, gracias. 40 minutos. Me hago el escáner y el doctor me dice, bueno, mire, tiene agua, hay un líquido en el páncreas. Como yo trabajo en LATCH haciendo este tipo de cosas, de salud mental, le digo, ¿pero puedo pedir una alta forzosa? Me dice, sí, puede, firme acá. Firmé y me fui. Y el doctor me dice, le digo, vuelvo el lunes. No, ¿cuándo termina? No, vuelvo en Villarrica mañana, porque usted en la mañana. Vuélvase mañana a la clínica, venga, esto es grave, señor. Ok, dieta líquida. Vuelvo el sábado a las 9 de la noche, después del vuelo, llego a la Santa María, me hacen otro escáner y la doctora me dice, no sabemos qué pasó, ya no hay pancreatitis. Digo, es que hice Ho'oponopono. Me miró como una cara así como diciendo, mira, drogadicto, sorda, anda para tu casa. Pero me dijo, cuidado porque usted hace pancreatitis. O sea, cuido mi dieta.
3: Igual tenés que cuidarte.
1: Obvio. Si
3: algo andar, tuviste.
1: Claro, no es tirar a la chuña. Pero, ¿cachai? O sea, desde sanarse cosas físicas hasta mejorar ambientes, clima, Cuando tú vas a llegar a tu casa,
3: ¿cómo se acerca una empresa, una persona que quiere aprender de Ho'oponopono contigo o con otros maestros? ¿Cómo se hace? ¿Cómo se acerca uno? ¿Cómo comienza este?
1: Primero está todo en internet. Sí. Al que quiere googlear, que lo googlee, lo puede encontrar. Yo tengo un libro que es como manual de cortapalo, que se llama Suelta y Sana, son 190 páginas donde explico la filosofía Juna, los siete pilares, así, pero así como de cortapalo, más la técnica de sanación, el Ho'oponopono bien explicado.
3: La que te salvó de la pancreatitis.
1: Y de otras cosas, sí. Y ¿cómo se llama? Además, hago talleres. Y en los talleres regalo el libro. Entonces, son talleres de 3-4 horas. Perfecto. Donde lo explico, lo ponemos en práctica. Y tengo una comunidad en Instagram que se llama Comunidad Aloha, donde también me pueden preguntar. Y yo soy de los que responde. Me mandan un montón de mensajes, gente que está enferma, yo mando rezos, un poco de cómo se aplica el Ho'oponopono, cómo se puede rezar el Ho'oponopono para darle paz, calma a la familia que lo están pasando.
0: Oye,
1: mal.
0: Pancho, tenemos tanto que nos gustaría seguir conversando, pero bueno, ya no podemos. Sin embargo, el Juntas Podemos es tu casa. Muchas gracias.
1: Las felicito por este espacio, es realmente espectacular, así que cuéntenme.
0: Maravilloso, muchas gracias. Muchas y nos gracias. Vamos entonces con la música, vamos al cierre del programa, pero si tienes cualquier duda, en el cierre del programa te vamos a contar cómo seguir aprendiendo de esta técnica. Ahora nos vamos con Mecano y el blues del esclavo.

0: Oye, nos vamos con tarea para la casa, pues, entonces. O sea, con el Ho'oponopono total, ¿o no?
1: Tremendo. Y me vas a creer que estaba Pancho hablando y yo me acordaba de mi mamá, que ella me enseñó que la sonrisa abre puertas y ventanas en todos lados. Y fíjate que yo creo que esto del Ho'oponopono y así, todas las cosas que nosotros hablamos todos los sábados, es tan importante tener conciencia cuando uno tiene hijos de que esto se enseña. Que al final la actitud con la que tú enfrentas la vida no es solo para ti, al contrario, es algo que es una manera de trascender esto a tus hijos y a tus hijas. Así que, por favor, no lo hagas solamente por ti, hazlo por las generaciones que tú amas y que quieres que tengan esa disposición mucho más agradecida, mucho más liviana, mucho más de fluir, mucho más aloja al final.
0: Aloja. Y con aloja. El gesto ahí.
1: O sea, ¿ahí? Eso también tiene que. Así.
0: Hay un emoji, hay un emoji.
1: Amiga, mira, sí.
0: Oye, nos despedimos, pero antes, ¿sabías que pagar una factura a tiempo puede cambiar la historia de un emprendimiento? 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
1: Así es, está ahí como con el ímpetu. 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
0: Oye, ya la recta final de este mes de agosto, la próxima semana, Connie, así que nada, pues pasemos este mes. Y recuerda que próxima semana, 10 de la mañana, aquí Juntas Podemos.
1: Exactamente. Como siempre, poderío, autoliderazgo y capacidad emprendedora es la invitación a fortalecerte. Un abrazo enorme. Chao, chao.
2: 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La hora en Radio Imagina. 11 de la mañana. A esta hora el poeta Arthur Rimbaud en Radio Imagina. La moral es la debilidad del cerebro. 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
9: Hola, muy buenos días. ¿Cómo estás hoy sábado 22 de agosto? Yo feliz de acompañarte en este día tan, tan especial porque llegó el fin de semana que tanto esperábamos y como siempre con la más fina selección musical y buenos datos para ti. En el Boulevard Imagina de hoy nos visitarán con sus canciones Emmanuel, Ricardo Montaner, Rafael y muchos, muchos más. Y desde ya, programa a tus favoritos en nuestro Instagram, @radioimagina. Comenzamos el Boulevard Imagina de hoy en compañía de Chayanne. Tu pirata soy yo.

¿Tú conoces los beneficios de la manzana roja? Esta es una fruta nutritiva que cuida el corazón, mejora la digestión y aporta antioxidantes. Contiene fibra, vitamina C y antocianinas, las cuales dan su color a la cáscara y protegen a las células del cuerpo. Su contenido de fibra y agua previene el estreñimiento y mejora la digestión. Por último, sus antioxidantes protegen el páncreas y ayudan a mantener niveles estables de glucosa. Ya lo sabes, la manzana es una fruta tremendamente nutritiva para tu salud. De vuelta a la música en Boulevard Imagina, gran éxito de Chicago, Heart to Say I'm Sorry.

¿Sabes qué dice la psicología sobre las personas que siguen escribiendo la lista del supermercado a mano? Lejos de ser solo una costumbre, este hábito puede tener diferentes beneficios para la salud, como mejorar la atención, la memoria y la organización. Al escribir sobre papel, la persona debe concentrarse en lo que está anotando. Este proceso puede ayudar a procesar la información y recordarla posteriormente. Además, una lista en papel evita las interrupciones habituales del teléfono, como mensajes, notificaciones y alertas de otras aplicaciones. ¿Y tú? ¿Prefieres el papel? Después de esta interesante información, la música en Boulevard Imagina con Drupi. Sereno es.

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1: La temperatura en Radio Imagina. En Santiago, 21 grados.
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Seguimos en Boulevard Imagina, ahora con este clásico del ex Beatle George Harrison, My Sweet Lord. Canción que acaba de programar nuestra amiga Graciela Gutiérrez de Valparaíso.

¿Sabes cómo alisar el cabello de forma natural, sin usar planchas ni químicos agresivos? Aplicando mascarillas nutritivas a base de leche de coco y aceite de oliva, los cuales hidratan profundamente, controlan el frizz y ayudan a relajar la hebra capilar progresivamente. Mezcla 2 vasos de leche de coco con 3 cucharadas de aceite de oliva. Aplica de la raíz a las puntas sobre el cabello húmedo, peinando cada mechón hacia abajo. Deja actuar 2 horas y lava con tu champú habitual. De esta forma evitarás la plancha para tu cabello. Datos, la música de tu vida, a esta hora del sábado en Boulevard Imagina. Nos acompañan ricos y pobres. ¿Será porque te amo?

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1: La hora en Radio Imagina. 11:56 minutos.
0: A esta hora, el artista Alejandro Jodorowsky en Radio Imagina. Felicidad es estar cada día menos angustiado.
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Continuamos en Boulevard Imagina este día sábado 22 de agosto con la voz inconfundible del viejo de los ojos azules, Frank Sinatra, a quien recordaremos con esta canción programada por ti, Margarita Ubilla de Providencia. 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

En Boulevard Imagínate preguntamos a esta hora, ¿siempre expresas lo que sientes o sueles reprimirte? Reprimir lo que sientes es malo, porque las emociones no desaparecen al guardarlas. Al contrario, se acumulan y generan un gran desgaste mental, provocan dolencias físicas y terminan explotando de forma más intensa más adelante. El callar lo que sientes aumenta la producción de hormonas como el cortisol, la hormona del estrés, y también baja las defensas del organismo. Como siempre en Boulevard Imagina, nos preocupamos por tu bienestar. Vamos a la música con Luz Casal, Piensa en mí.

0: 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La temperatura en Radio Imagina. En Santiago, 23 grados.
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¿Ya programaste tus canciones favoritas? ¿Qué estás esperando? Aún quedan minutos de programa para ti. Anímate ahora mismo a través de nuestro Instagram, @radioimagina. Y para ti, Karina Lorca de Santiago, es este éxito del dúo Roxette. Escuchas en Boulevard Imagina, It Must Have Been Love.

Y ahora que se acerca la hora de almuerzo, ¿qué será mejor, consumir papas con cáscara o sin ella? Según los especialistas en nutrición, es mejor comer la papa con piel porque aporta más fibra, vitaminas y minerales y ayuda a que el azúcar en la sangre suba más lento. Solo debes lavarla muy bien y evitar comerla si tiene partes verdes o brotes. Los nutrientes de la papa son el potasio, magnesio y vitaminas del complejo B. Te lo contamos a esta hora del sábado 22 de agosto, aquí en Boulevard Imagina, y en la música Andrea Bocelli, Bésame Mucho.

0: Bien, llegamos al final de este Boulevard Imagina de hoy, sábado 22 de agosto 2026. Muchísimas gracias por llegar a nuestra cita de hoy. El lunes te espero con 2 horas de música y datos para disfrutar plenamente aquí en Radio Imagina. Que tengas un gran fin de semana. Cuídate mucho. Chao, chao.
1: 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La hora en Radio Imagina.
2: 12:56.
0: A esta hora la cantante Ana Belén en Radio Imagina. No soy una gran estrella, solo soy una mujer que se dedica a una profesión que adora, a la que dedica mucho tiempo y con unos horarios un poco raros.
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0: La temperatura en Radio Imagina. En Santiago, 25 grados. 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

0: La hora en Radio Imagina. 1:57. A esta hora el escritor Arturo Pérez Reverte en Radio Imagina. Cada cual tiene el diablo que se merece.
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0: La temperatura en Radio Imagina. En Santiago, 27 grados. ¿Cuál es la radio más escuchada cuando se juntan las amigas? ¿Alguien se imagina? 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

0: La hora en Radio Imagina. 2:57 minutos. A esta hora el músico Astor Piazzolla en Radio Imagina. La música es el arte más directo. Entra por el oído y va al corazón. Es la lengua universal de la humanidad.
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1: En Radio Imagina, Soraya, solo por ti.

0: La temperatura en Radio Imagina. En Santiago, 28 grados. ¿Sabes cuál es la radio más escuchada en el auto, en el trabajo y en la casa? 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

0: 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La hora en Radio Imagina. 3:57 minutos. A esta hora el artista Alejandro Jodorowsky en Radio Imagina. La mentira mayor es el ego.
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3: Muy buenas tardes, amigas y amigos. Qué alegría saludarlos hoy sábado 22 de agosto. Es un placer abrir las puertas de un nuevo Conexión Imagina y acompañarlos como siempre con las canciones que mueven nuestros corazones. Desde ahora la música la eliges tú. Escríbenos a nuestro Instagram @radioimagina o bien ingresa a nuestra web radioimagina.cl para que programes tus temas predilectos. Abrimos con Janet. ¿Por qué te vas?

Lucio Battisti fue un cantante y autor italiano considerado entre los más grandes e influyentes músicos del rock y la balada. En Conexión Imagina lo recordamos con este clásico que programó nuestra amiga María Teresa Muñoz de la comuna de Providencia. Mi libre canción.

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1: La versión de If You Don't Know Me By Now de Simple Red fue lanzada en 1989. El tema habla de la confianza y el amor sincero en una pareja que enfrenta dudas. La escuchas a esta hora de la tarde en Conexión Imagina.

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1: La temperatura en Radio Imagina. En Santiago, 26 grados.
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En Conexión Imagina seguimos recorriendo los grandes hitos de la música internacional. A continuación, viajamos a 1986 con una de las baladas más profundas y poderosas de la historia del pop. Un relato sobre secretos y la fuerza para seguir adelante. Con ustedes, la reina del pop, Madonna, Live to Tell.

Avanzamos en nuestro Conexión Imagina de hoy, sábado 22 de agosto, en compañía del cantante puertorriqueño Ricky Martin, a quien escuchamos con Tal Vez, canción que nos pide nuestra amiga Miriam Torres desde Viña del Mar.

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1: La hora en Radio Imagina. 4:58 minutos. A esta hora la actriz Audrey Hepburn en Radio Imagina. Nací con una necesidad enorme del afecto y una necesidad terrible de darlo.

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Penélope es una popular canción interpretada por Diego Torres en su álbum Luna Llena del 93, cuya versión original fue compuesta por Joan Manuel Serrat y Augusto Algueró en 1969, tema que programó nuestra amiga Melissa Salvador de Santiago.

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1: La temperatura en Radio Imagina. En Santiago, 26 grados.
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1: ¿Te ha tocado vivir algún amor no correspondido? Uff, la canción True de Spandau Ballet, que fue lanzada en 1983, trata justamente de eso y a esta hora la escuchamos en Conexión Imagina. 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

Continuamos en Conexión Imagina, hoy sábado 22 de agosto, con el sonido inigualable de los hermanos Jesse y Joy. Juntos cantan Corre, canción programada por nuestra amiga Stephanie Morales de Santiago.

Y bien, amigas y amigos, sin darnos cuenta, termina nuestro programa de hoy, termina una semana más, pero la música continúa durante todo el fin de semana acá en la 88.1. Soy Daniel Maldonado Amaro, a nombre del equipo de Radio Imagina, te agradezco infinitamente la sintonía y te invito a que el lunes nos reencontremos. Que sea un increíble fin de semana y hasta entonces.

0: 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La hora en Radio Imagina, 5:58 minutos. A esta hora, la escritora Alice Munro en Radio Imagina. La felicidad constante es la curiosidad.
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0: La temperatura en Radio Imagina. En Santiago, 25 grados.
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0: La hora en Radio Imagina. 6:57 minutos. A esta hora el escritor Alberto Fuguet en Radio Imagina. Las madres siempre se hacen cargo.
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0: La temperatura en Radio Imagina. En Santiago, 22 grados.
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La hora en Radio Imagina. 8:02. A esta hora el piloto de automovilismo Ayrton Senna